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1: La partida, al cabo de año, se dieron comienzo el pasado viernes 21 de agosto, desde las 5 de la tarde se han estado congregando allí, en la que fuera su casa de habitación, y el último será este sábado 29 de agosto, todo el día, dice. La misa funeral está señalada para las 4 de la tarde, allí en su casa de habitación. Por su participación y asistencia, Dios se los pague, invitación que hacen sus hijos y hermanos, bondad de la señora Laura Contreras. Así que saludos pues por allí a quienes están en casa durante estos días, ya han arribado parte pues de sus familiares. Saludos también a quienes están transitando por acá, por estos caminos, por estas veredas, por estas recuas, por esta vía troncal, pues, número 08, si mal no recuerdo, 03, algo así. Bueno, así está asignada esa vía que parte allá desde la variante, con destino a Tierra Negra, subiendo a San Antonio, viniendo a San José, subiendo al páramo, el Rejo, descendiendo hasta La Veguilla y llegándose a Mucutuy para transitar destino también a algunos otros pueblos. Por ejemplo, la gente de Aricagua está transitando por Mucutuy en estos momentos, al igual que lo hacen los amigos de San Antonio de Campo Elías, con vías averiadas ciertamente, con mucho trabajo en la vía, pero por allí lo están. Los que provienen incluso de la parte sur, territorio concomitante con el estado Barinas, pasando por Mucuchachí, dirección a Mérida, también lo hacen nuestros amigos desde la parroquia Chacantá, algunos, pocos también desde Canagua, que se aventuran a venir por acá, y quienes también van y vienen desde Pueblo Nuevo del Sur. Recuerden, Mucutuy, un puerto terrestre que ofrece dinámica con una particular manera que no la tiene ningún otro pueblo del sur. Nuestro territorio, y así lo vendemos, es único, primero por su primaveral clima, por su ambiente, por su paisaje natural y humano, por su hospitalidad, por su receptividad y por su espiritualidad. Claro que sí, ese es Mucutuy. Así que decimos siempre, Mucutuy, fácil de conocer, difícil de olvidar. Bueno, y damos la bienvenida también a nuestra anfitriona, la profesora Eulalia Duque, su familia, quienes tenemos el gusto pues estos días de pues recibirles, hablar con ellos, concomitar y compartir pues momentos agradables. Y es que estamos bien agradecidos en Dios por la tolerancia que nos han tenido durante tantos años, por estar acá siempre presentes. No olvidan su terruño, al igual que el resto de gente que está pasando la temporada por acá, que no es poca. Claro que sí, saludos, bienvenidos serán siempre. En la comunidad de origen de La Veguilla, de nuestra doctrina, allí se aprecia un volumen interesante de gentes, lo propio en Providencia, lo mismo que Moconboco, Mucutuicito. Algunos, por cierto, hablando de Mucutuicito, volvemos a expresar nuestra palabra de condolencia para con la familia Altuve Rojas, tras la partida en el día pues de antier, de a quien en vida, de ayer, de a quien en vida conocimos como Hugo Antonio Altuve Rojas, que en paz descanse. Saludos para la profesora Graciela, para los primos, todos sus hijos, la familia toda, de la cual pues estamos allí en nota luctuosa y acompañando siempre, siempre, no solo desde el seno familiar, sino además también en el ámbito eclesial, en la comunicación con la radio, siempre a la orden por allí, dispuestos, y la comunidad haciendo presencia en diversos momentos de relevo que se ha apreciado desde la tarde-noche de ayer, cuando el cuerpo yacente de Hugo Antonio pues arribó hasta la comunidad. Así que pues estamos en este modo, y bueno, desde acá, a través del medio, expresamos en nombre de toda la comunidad, en nombre de la parroquia San Antonio de Padua, también bajo su égida llegamos pues la promoción de la parroquia San Antonio de Padua en sus mismos y mejores valores siempre, y a ustedes todos quienes nos amplifican, quienes nos sintonizan, incluso quienes nos siguen a través de la plataforma, muchísimas gracias, aquí, allá y acullá, porque en acullá también, sí, desde allá, desde la ciudad de Mérida, siempre están pendientes. Saludos, Jonathan, ya nos vamos a estar comunicando por allí, ya vamos a estar leyendo pues el aviso de doña María Eugenia, en fin, sí, por ahí estaremos en punto de las 4 de la tarde, Dios mediante. Bueno, mis queridos amigos, 11:58 minutos en la mañana, 11:58, seguirá por allí el noticiero.

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3: La hora.

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2: Señoras y señores, ¿qué tal? Para todas y todos, muy, pero muy buenas tardes. Aquí están las noticias más importantes en su noticiero 102, correspondiente a hoy, 26 de agosto del 2026.
3: Con su reportero redactor,
2: Pensado Jesús David Serra, Horacio Rondón,
3: Vanessa Torres,
2: Iván Alfonso Rivera,
3: Jesús Mendoza López,
2: Elizabeth Zambrano
3: y Marluis Zambrano desde el Táchira.
2: Coordinadora de información,
3: Mónica Gauta,
2: retransmiten.
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3: Enrique Díaz.
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2: Un inmenso placer, daremos lectura a las noticias.
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2: Persona espera iniciar la reinstitucionalización de Venezuela antes de finalizar el 2026.
3: Riada en Nepal deja 95 cadáveres recuperados y 484 turistas sin contacto.
2: Cierre temporal en el viaducto Sucre este miércoles por trabajos de demarcación.
3: Llevan a la Corte de Derechos Humanos el caso de Fernando Albán y responsabilizan al Estado venezolano.
2: Estados Unidos reporta sus dos primeras muertes conocidas por sarampión en el 2026.
3: Deterioro vial en Mesa de las Palmas amenaza la producción cafetera y la ruta de emergencia del Mocotíes.
2: ONG chilena Techo construye primeras 17 casas para víctimas de sismos en Venezuela.
3: ONG afirman que la ayuda humanitaria ha disminuido dos meses después de los terremotos.
2: El vicerrectorado académico de la ULA felicita a nuevos miembros eméritos de la Academia de Medicina de Mérida.
3: Gobierno revisa el nuevo plan de patrullaje preventivo para sustituir las alcabalas.
2: China despliega cientos de efectivos tras la devastadora riada en la frontera con Nepal.
3: Destregan o despliegan 200 toneladas de asfalto en el sector La Sede, la local 008.
2: Y hasta aquí los titulares.
3: Las 12:09 minutos.

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1: Y a las 12:09, amigas y amigos, aquí van las informaciones con todos sus detalles.
2: El equipo de negociación de la oposición espera que el proceso de reinstitucionalización de Venezuela comience antes de finalizar el 2026 como resultado de los acuerdos alcanzados durante las conversaciones con el chavismo.
1: Ramón López, integrante del equipo negociador opositor, manifestó que existe expectativa de que durante el último trimestre del año se concreten los primeros cambios planteados en la agenda de diálogo.
2: El dirigente señaló que la aspiración es avanzar hacia un país libre y democrático en el que las nuevas generaciones tengan oportunidades para desarrollarse profesionalmente y construir sus proyectos de vida dentro de Venezuela.
1: Las 12:09.
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1: Los equipos de emergencia recuperaron al menos 95 cadáveres tras la riada que afectó este miércoles el norte de Nepal, mientras 484 turistas permanecen en contacto, entre ellos 391 extranjeros, según el último balance divulgado por las autoridades.
2: La identificación de las víctimas aún no concluye, por lo que el número de fallecidos podría aumentar mientras continúan las labores de rescate y evaluación de daños provocados por el desastre natural.
1: Varias localidades próximas a la frontera con el Tíbet, China, resultaron afectadas por la crecida repentina, principalmente en el distrito de Rasuwa, donde se registraron daños de viviendas, carreteras, puentes, de infraestructuras, de proyectos hidroeléctricos.
2: Las 12:10 minutos.
3: Roxana Martínez, legisladora del Estado Bolivariano de Mérida, destacó la culminación del primer encuentro de parlamentarios jóvenes en la entidad. Una jornada de formación, debate e intercambio de propuestas entre legisladores regionales, nacionales y municipales, orientada a trazar la ruta legislativa en los próximos años.
4: Porque hoy, bueno, estamos culminando un proceso de formación, de encuentro, de debate con todos los legisladores regionales, pero también legisladores nacionales y municipales. Esto significa que, bueno, estamos cerrando el primer encuentro de parlamentarios jóvenes dentro del Estado Mérida, espacio, bueno, propiciado por el Consejo Legislativo del Estado Mérida y los demás consejos municipales que se han incorporado con todas sus cámaras, bueno, y sus jóvenes además, para seguir llevando la información de lo que se viene haciendo en cada territorio. Lo importante de este encuentro es que cada joven, que tanto principales como suplentes, traen propuestas, no solo en materia legislativa en juventud, sino también en varios diferentes áreas, como salud, como educación, como la cultura y como servicio. Nuestros chamos y chamas están asumiendo la presidencia, la vicepresidencia y comisiones de alto nivel que están generando marcos legales para toda la población merideña y de cada uno en sus municipios. Lo importante destacar también de este encuentro es que, bueno, dejamos marcado la ruta legislativa de aquí al año 2027 y 2028 de lo que podemos nosotros hacer como legisladores jóvenes y que le permita a esta generación, bueno, dejar su granito de arena a toda la población merideña.
3: Martínez afirmó que este espacio permitió consolidar aportes en áreas como salud, educación, cultura y servicios, al tiempo que aseguró que quedó definida una hoja de ruta legislativa hasta el año 2028. Para el Noticiero 102, les reportó Jesús David Serpa.
1: Las 12:12 minutos.
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1: Alcaldía Bolivariana del municipio Libertador informa a todos los conductores y a la colectividad merideña que durante la jornada de hoy, miércoles 26 de agosto, se están realizando trabajos de demarcación vial en el viaducto Sucre.
2: Las labores por parte del equipo municipal iniciaron a las 8 de la mañana y se extenderán hasta las 4 de la tarde del día de hoy.
1: Con la restricción y el impacto en el flujo vehicular habitual de la zona durante estas horas, la alcaldía sugiere a los conductores tomar las previsiones correspondientes, hacer uso de las vías alternas para evitar retrasos en sus desplazamientos.
2: Las 12:13 minutos.
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5: Con el objetivo de fortalecer el aparato productivo del Estado Mérida, se desarrolló una jornada en el Servicio Autónomo Nacional de Normalización, Calidad, Metrología y Reglamentos Técnicos en CAMER, donde emprendedores y microempresarios recibieron sus certificaciones y registros correspondientes. Así lo informó el gobernador Arnaldo Sánchez.
6: Nosotros nos encontramos acá en Sencamer con estas grandes y estos grandes emprendedores, ya microempresas, que hoy reciben su certificación, su registro, también. también reciben reconocimiento, varios de ellos, por buenas prácticas. Así que bueno, desde acá yo quiero informar a todo el pueblo de Mérida. Seguimos nosotros fortaleciendo todo el proceso productivo, el proceso económico, el proceso de emprendimiento para todos los merideños y para todas las merideñas.
5: La jornada permitió reconocer a diversos emprendedores por sus buenas prácticas, destacando la diversidad de productos y servicios que se generan en la región. Para el noticiero 102 les informó Elizabeth Zambrano.
2: La carretera entre La Victoria, Mesa Bolívar y El Vigía está totalmente deteriorada.
1: Todos los malos olores de cochineras invaden el medio ambiente en la comunidad del Llano de San Antonio, en La Variante.
2: Las 12:14 minutos.
1: Ese apareció, lo encontró Jorge.

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5: Las 12:22 minutos.
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5: La Comisión Interamericana de Derechos Humanos presentó ante la Corte Internacional de Derechos Humanos el caso de Fernando Alberto Albán Salazar, dirigente opositor venezolano, que murió bajo custodia estatal en octubre del 2018.
6: La denuncia había sido presentada ante la Comisión de Derechos Humanos el 26 de abril del 2019. Y también incluye señalamientos sobre las agresiones que, según la comisión, sufrieron familiares de Albán y la falta de una investigación efectiva sobre su fallecimiento, reseña El Nacional.
5: Albán, de 56 años, era dirigente de Primer Justicia, concejal del municipio Libertador de Caracas, fue detenido el 5 de octubre del 2018 por funcionarios del Servicio Bolivariano de Inteligencia Nacional, SEBIN, luego de regresar de Nueva York, donde había participado en actividades relacionadas con la Asamblea General de Naciones Unidas.
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7: Saludos amigos, desde el Noticiero 102, a esta hora del mediodía, iniciamos los reportes de sucesos con la siguiente información. Funcionarios de la Delegación Municipal El Vigía, del Cuerpo de Investigaciones Científicas, Penales y Criminalísticas, CICPC, aprendieron a Edwin José Gregorio Calderón Peñaranda, de 39 años de edad, señalado como el presunto responsable del homicidio de Dayana Lorena Duarte Bayona, de 46 años de edad, ocurrido en el municipio Alberto Adriani del estado Mérida. El suceso tuvo lugar el pasado 19 de agosto en la avenida 15 de la parroquia Presidente Páez. Según detalló el director del CICPC, Douglas Rico, el hecho se desencadenó tras una fuerte discusión entre ambos por una supuesta deuda de $2. De acuerdo con las pesquisas, Calderón habría esperado a que la víctima atara con un destornillador, ocasionándole múltiples heridas punzopenetrantes que le provocaron la muerte de manera instantánea para luego darse a la fuga. La captura se concretó en la avenida 16 de la parroquia Rómulo Bentancur. Durante el operativo, los comisionados incautaron el destornillador presuntamente utilizado en el ataque y un cuchillo. El detenido quedó a la orden de la Fiscalía del Ministerio Público para el debido proceso penal. A esta hora del mediodía les reportó Mónica Gauta.
5: Las 12:25 minutos.
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5: Autoridades sanitarias del estado de Pensilvania, en Estados Unidos, reportaron las dos primeras muertes por sarampión en el territorio en 35 años y las únicas reportadas en el país en lo que va del 2026 por la enfermedad, que ya registra 2.777 casos confirmados este año y el mayor número desde 1991.
6: El Departamento de Salud de Pensilvania informó en un comunicado que ambas personas no estaban vacunadas y recordó que la mejor protección contra el sarampión es contar con la vacunación completa.
5: La entidad especificó que los fallecidos eran residentes del condado de Lancaster, que alberga el asentamiento de Amish, más antiguo de Estados Unidos, una comunidad conocida por vivir separada del mundo exterior y seguir sus propias normas religiosas y sociales.
6: Las 12:25 minutos.
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6: El dirigente político y ex concejal del municipio Antonio Pinto Solinas, Renzo Márquez, denunció el crítico estado de abandono en el que se encuentra la vialidad de la parroquia Mesa de las Palmas, advirtiendo que el severo deterioro de la arteria principal y de las vías de penetración ponen en peligro a los habitantes y asfixia la economía de los productores locales.
5: Márquez enfatizó la afectación directa sobre los cultivos de café y cambur, considerados los motores económicos de la zona, calificando como inaceptable que los agricultores registren graves pérdidas al momento de transportar sus cosechas debido a la falta de mantenimiento de los caminos.
6: Asimismo, el exconcejal advirtió que la problemática trasciende el ámbito local y componente la seguridad civil de toda la subregión de Mocotí. Es
5: 12:26 minutos.
8: El Consejo Estatal de Atención a Personas con Discapacidad, CEADDI, avanza en la implementación de cursos de lengua de señas venezolana y talleres de sensibilización para fortalecer la atención inclusiva en las instituciones adscritas a la Gobernación del Estado Mérida. Una de las facilitadoras del CEADDI, Katiuska Andara, anunció que el programa de formación inició con los trabajos del P911 debido a la importancia de garantizar una comunicación efectiva durante la atención de emergencias.
9: Estamos implementando los cursos de lengua de señas para así romper la barrera de la comunicación al momento de comunicarnos con una persona con discapacidad auditiva. En este caso estamos llevando lo que son cursos y talleres de sensibilización a cada institución adscrita a la Gobernación.
8: El encargado de capacitación y técnico en emergencias propietarias del P911 en Mérida, José Alejandro El Cure, destacó la importancia de que el personal conozca la lengua de señas venezolana.
10: Nosotros atendemos emergencias en calle, atendemos a distintas personas, entre ellas pues están las personas sordas. Es bueno saber sobre la lengua de señas venezolana para poder la mejor atención a estas personas que requieren la atención del B911 y de todos los organismos de seguridad.
8: La formación permitirá fortalecer las capacidades de los servidores públicos para brindar una respuesta más oportuna, humana e inclusiva, promoviendo espacios donde las personas con discapacidad auditiva puedan acceder a los servicios de emergencia sin que las barreras comunicacionales representen un obstáculo. Desde la Dirección de Gestión Comunicacional de la Gobernación del Estado Mérida les informó Jordi Morales.
5: Calle principal, parte media del barrio de Rey Blanco, hay un bote de agua desde hace 3 meses. El llamado es para Aguas de Mérida resolver este problema.
6: Pasan los años y la carretera agrícola y turística de la Mesa Ajají queda solamente para transitar vehículos rústicos ante el abandono inminente.
5: Las 12:28 minutos.
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8: Las 12:34 minutos.
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1: Las 12:36 minutos.
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1: La ONG chilena Techo, que tiene presencia en 18 países de América Latina, informó que concluyó la construcción de las primeras 17 viviendas en Venezuela para afectados que dejó el doble terremoto de magnitud de 7,2 y 7,5 del pasado 24 de junio.
0: A través de una nota de prensa, la organización detalló que estas viviendas se construyeron en comunidades de El Junquito, en Caracas, y en Guaracarumbo, en La Guaira Norte, el estado más devastado por los terremotos.
1: Durante 4 días, más de 120 voluntarios locales se movilizaron para llevar a cabo la construcción de estas primeras viviendas, además de otros 20 voluntarios y trabajadores de México, Colombia y Chile, indicó la ONG.
0: Las 12:37 minutos.
2: El alcalde del municipio Libertador, Nelson Álvarez, y la marca Mérida Te Enamora, respaldó el lanzamiento oficial del Miss Team Venezuela Gram, certamen nacional que tendrá a Mérida como sede en el mes de noviembre y que impulsa la economía local a través del turismo, la moda y la gastronomía.
3: Recibiendo en lo que es esta presentación oficial del cronograma de un gran equipo que nos hizo una propuesta para traer a Mérida una competencia en el marco de la belleza, en el marco de la juventud, es el Miss Team Venezuela Grand. Creo que estoy muy contento de que ellos hayan elegido a Mérida como un destino para poder traer en el mes de noviembre una competición muy bonita. Se instalará el 21 de noviembre, Día de la Juventud, pero nos ayuda mucho a transmitir ese mensaje bonito de que Mérida te enamora. Mérida te enamora como plataforma, viene aquí a casarse con esta organización que lleva años realizando este tipo de eventos de la belleza para traer a Mérida demostración de todas partes de Venezuela, que sea ese punto de encuentro para que ese compartir no solamente se trate de una competencia de belleza, sino que se trate también de una visibilización de la ciudad más bonita que tiene Venezuela con todas sus bondades. Estoy muy contento porque parte del cronograma que hoy los muchachos de la organización van a presentar, se trata de llevar al centro histórico, a nuestras poblaciones, a nuestros aspectos turísticos, todas las alternativas que tiene Mérida para brindarle a cualquier propio y visitante. Entonces esto será una vitrina, sin duda alguna, para seguir transformando a Mérida como la plataforma que te enamora, pero que te atrae también a disfrutar de nuestra ciudad. Así que felicitaciones a la organización Miss Team Venezuela Gran, felicitaciones a todo el equipo del Instituto de Turismo del municipio, y en general felicitaciones a las muchachas que participan, pues son representación de la grandeza y la nobleza de la mujer joven venezolana. Esto mucho que dentro del cronograma, que no son actividades encerradas sino abiertas, que llegan a sitios emblemáticos de nuestra ciudad, como por ejemplo el Parque Las Heroínas, como por ejemplo el Parque Ciudad de los Niños, donde van a hacer una bonita actividad de índole social, donde estaremos seguramente trabajando con las casas hogar que tienen los niños más vulnerables en nuestro municipio, para que tengan las candidatas esa oportunidad de interactuar y darle un componente adicional a cualquier otra competencia de belleza que haya tenido en nuestra historia. Así que la vinculación en Las Heroínas la va a conseguir con el emprendimiento turístico de nuestra ciudad, la va a conseguir con el sector empresarial. Creo que toda esta agenda que han diseñado es bastante integral y seguramente nos va a llenar de satisfacción y va a conectar esta gran organización, este gran evento.
2: Durante la presentación también fueron impuestas las bandas a las candidatas de Mérida y Trujillo en una actividad que además destacó la proyección turística y cultural de la ciudad. La competencia incluirá jornadas abiertas al público y acciones de impacto social en espacios emblemáticos. Para el Noticiero 102, les reportó Jesús David Serpa.
1: Las 12:40 minutos.
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1: La búsqueda de cuerpos continúa en el devastado estado venezolano La Guaira, mientras la ayuda internacional ha disminuido.
0: Dijeron representantes de ONG cuando se cumplen 2 meses del doble terremoto de magnitud 7.2 y 7.5 que dejó al menos 6.438 fallecidos y miles de damnificados según cifras oficiales.
1: La vicepresidenta de la ONG española Olvidados, Olga San Martín, subrayó que la emergencia continúa 2 meses del doble sismo.
0: Ante la situación, la organización sigue entregando comida e instalando tiendas o camas en los refugios de La Guaira.
1: Aurora Preta, el responsable de la ONG, Asociación Solidaridad Vasco-Ecuatoriana de España, dijo que la ayuda internacional ha bajado y que las mayores necesidades que han encontrado en las zonas relacionadas con el agua, la higiene y los suministros médicos.
0: Las 12:41 minutos.
4: La gobernación del estado Mérida, en conjunto con el Ministerio del Poder Popular para la Educación, llevan a cabo con éxito la segunda semana consecutiva del plan vacacional Agosto Escuelas Abiertas 2026. En el complejo educativo Talento Deportivo José Antonio Peñafre, la directora del centro educativo, Rubia Quintanilla, detalló las diferentes actividades que se ofrecen en el plan.
5: Nuestra escuela fue piloto a nivel del estado y hemos venido desarrollando de la mano de todo el equipo de zona educativa, unas actividades programadas a nivel pedagógico, deportivo, cultural, académico, en manos a la siembra, también los talleres de gastronomía, elaboración de galletas saludables, de panquecas, así como también las charlas sobre los derechos y los deberes de la mujer, charlas de prevención con protección civil, igualmente talleres de danza, de dibujo y recreación.
4: Durante este periodo se ha desarrollado una programación integral que ha abarcado los ejes pedagógicos, deportivos, culturales y académicos. Un total de 180 niños provenientes de las 15 parroquias del municipio Libertador han sido atendidos. Desde la Dirección de Gestión Comunicacional de la Gobernación del Estado Mérida les informó Rudy Sieber.
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1: Bien, mis amigos, a esta hora damos inicio a los taquitos deportivos con el tenis. Las hermanas Catironas, Venus y Serena Williams, recibieron una carta de invitación al Phil Cars para disputar el torneo de doble femenino en el Abierto de Estados Unidos, informó este miércoles la organización.
0: Venus, de 46 años, y Serena Williams, de 44, viene de disputar el doble femenino del Abierto de Cincinnati, donde cayeron en primera ronda.
1: ¿Cómo han crecido las muchachonas? Carlos Alcaraz, en su regreso 4 meses después de sufrir una lesión de muñeca, y la leyenda estadounidense Serena Williams se despidieron este martes del doble mixto del Abierto de Estados Unidos en los cuartos de final, doblegados 5-4-4-1. Por la pareja formada por el italiano Fabio Coppoli y la suiza Belinda Venti.
0: Del béisbol le contamos un sencillo de Ozzy Albies con 2 outs ante Tanner Scott. En el octavo inning le dio a Bravos de Atlanta un triunfo de 4-3 ante los Dodgers de Los Ángeles, que necesitaba con urgencia cuando entra a la recta final de los últimos 30 juegos de la temporada regular.
1: El abridor de los Bravos, Fryce Hilder, permitió 8 hits, 2 todos sencillos y 3 carreras con 6 innings. El cerrador del Raisel Iglesias salió ileso después de permitir un triple del Sean Otani para abrir el noveno episodio.
0: En el fútbol, el presidente del Barcelona, Joan Laporta, aseguró este miércoles que parece ser que el delantero del Atlético de Madrid, Julián Álvarez, quiere fichar por el equipo catalán, e insistió en que la oferta que la entidad azulgrana presentó al club madrileño por incorporar al internacional argentino sigue en pie.
1: La propuesta del Barca está vigente en el caso de que quieran vender. Parece ser que el jugador quiere venir al Barca, por lo tanto mantenemos nuestra intención de poder fichar al jugador, comentó Laporta en una de las declaraciones difundidas por el club catalán.
0: Entre tanto, la Federación Italiana de Fútbol anunció este miércoles que retira su apoyo a la candidatura de Gianni Infantino para su reelección como presidente de la FIFA en las elecciones del 2027.
1: La decisión de la entidad traslada a una posición clara y transparente que busca alinearse con la UEFA y con su presidente Alexander Seferin frente a las recientes iniciativas del mandatario de la FIFA en materia de gobernanza y del desarrollo del calendario y competiciones internacionales, se lee en una nota oficial de la federación.
0: Y Julián Álvarez, delantero del Atlético de Madrid, fue baja en el entrenamiento de este miércoles con el conjunto rojiblanco por una indisposición, según informó el club. En el regreso al trabajo del equipo después del empate del pasado domingo ante el Villarreal.
1: Y cerramos en esta nota con el portugués Bruno Fernandes, centrocampista del Manchester United. Ha sido elegido por el Sindicato de Futbolistas de Inglaterra como el mejor jugador de la Premier League en la temporada pasada.
0: Será hasta mañana cuando estaremos de nuevo con los taquitos deportivos. 12:46.
1: No hay más.

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1: La carretera entre la Victoria, Mesa Bolívar y el Vigía está totalmente deteriorada.
2: De nuevo, los malos olores de cochineras invaden el medio ambiente en la comunidad del Llano de San Antonio, en la variante.
1: Las 12:47 minutos.
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3: Las 12:49 minutos.
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1: Las 12:51 minutos.
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1: El vicerrectorado académico de la Universidad de los Andes extendió sus más sinceras felicitaciones a los doctores John Shores Inglés y Varela,
2: Jesús Alfonso Osuna Ceballos,
1: Humberto José Nucete Marquina
2: y Miguel Rondón Nucete, con motivo de su incorporación como miembros eméritos a la Academia de Medicina de Mérida.
1: A través de un comunicado emitido por la vicerrectora académica Patricia Rosenzuay Levy, se destacó la trayectoria de estos connotados profesionales de la salud, cuyo ejercicio médico enaltece y lleva con orgullo el nombre de Venezuela en diversas latitudes.
2: Asimismo, la representación profesional felicitó a la Junta Directiva y a los integrantes de la Academia de Medicina de Mérida por la realización de tan significativo y emotivo acto institucional.
1: Y a las 12:51 minutos, la información con Mónica Gauta.
3: Y en más información de sucesos, les comento que detectives de la Delegación Municipal de Vigía del Cuerpo de Investigaciones Científicas, Penales y Criminalísticas, CICPC, iniciaron las indagaciones sobre el fallecimiento de un niño de 11 años de edad ocurrido en el patio de su vivienda ubicada en el sector Colinas Pony. La víctima fue identificada como Giancarlo John Fry Guillén Vivas, estudiante de la escuela Primero de Mayo, quien residía en el lugar desde hacía apenas un mes. De acuerdo con las primeras hipótesis, el menor se habría colocado una cuerda colgada de un árbol alrededor de su cuello mientras jugaba, y al no lograr desatarla sufrió una asfixia mecánica. El cuerpo del menor, quien tenía una hermana gemela, fue trasladado a la morgue del Hospital 2 de El Vigía para la autopsia correspondiente, mientras que el organismo detectivesco realiza las diligencias pertinentes. A esta hora del mediodía, les reportó Mónica Gauta.
1: Las 12:52 minutos.
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1: La presidenta encargada de la República, Delcy Rodríguez, reencabezó este martes una reunión de seguridad ciudadana en la que fue evaluada la implementación de un nuevo plan de patrullaje preventivo urbano.
2: Se anunció la eliminación de las alcabalas policiales en las ciudades durante los próximos días.
1: En el encuentro participaron el vicepresidente sectorial de Seguridad Ciudadana y Paz, el ministro de Interiores, Diosdado Cabello, y el ministro para la Defensa, general en jefe, Gustavo López González López, además de otros altos mandos policiales y militares.
2: Rodríguez señaló que, según nota publicada por el Ministerio de Relaciones Interiores, Justicia y Paz, que el Ejecutivo reforzará los mecanismos de patrullaje en las calles con el objetivo de fortalecer la seguridad ciudadana.
1: A las 12:53 minutos, información de cierre, la voz de Jesús David Serpa.
4: La legisladora Carolina Arias, integrante de la Comisión de Ambiente y Ordenación del Territorio del Consejo Legislativo del Estado Bolivariano de Mérida, encabezó un despliegue en el municipio Caracciolo, Parra y Olmedo para atender la problemática del agua potable y las afectaciones a las nacientes ocasionadas por las lluvias.
5: Nos unimos al municipio Caracciolo, Parra y Olmedo de la Panamericana, de nuestra entidad merideña, pues a iniciar los trabajos de despliegue en el territorio, atendiendo el llamado en relación a la problemática del agua potable y, por supuesto, las intervenciones en la madre naturaleza que hacen que nuestras nacientes se vean afectadas y, por ende, pues la prestación del servicio de agua potable en esta importante comunidad. Al respecto, bueno, nos unimos, pudimos encontrarnos en la Plaza Bolívar del municipio junto a todas las instituciones que forman parte de esta mesa de trabajo inicial, como es el MINET, el Hidroven, la hidrológica, con sus representantes en este municipio, la SODI, con todos los cuerpos de seguridad que agrupan, así como también la gente de Protección Civil, la gente de Imparques, que nos acompañó en este estreno de despliegue, igual que la alcaldía, el municipio de Caracciolo, el consejo municipal, quienes estuvieron presentes en este despliegue, y bueno, junto también al legislador Checos, que forma parte de la Comisión de Ambiente que actualmente preside en el Consejo Legislativo, hicimos un importante despliegue hacia la comunidad del Charal, y para identificar pues las problemáticas que se presentan en torno a la turbidez del agua, a cómo funciona la planta potabilizadora y su capacidad de suministro del vital líquido, y bueno, todo el recorrido que esto implica, pudimos darle una visita a estos espacios y quedamos al pendiente también de una nueva inspección hacia las otras zonas que están siendo intervenidas. La idea de estas mesas de trabajo en conjunto es que logremos avanzar en la consecución de los objetivos favorables para los habitantes del municipio Caracciolo Parra Olmedo, específicamente los habitantes de la parroquia El Charal y del Tucaní, que se han visto pues afectadas por estas intervenciones.
4: Arias destacó que buscan avanzar de manera conjunta con las instituciones involucradas para dar respuesta a los habitantes y garantizar el bienestar con la prestación del servicio de agua en el municipio Caracciolo, Parra y Olmedo. Para el Noticiero 102, les reportó Jesús David Serpa.
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1: Este Horacio Contreras, 1,000,000 de gracias por su atención. Nos aparten, ya viene Recuerdos y Rancheras. Un buen provecho en el almuerzo, una feliz tarde.
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Hola, hola, ¿qué tal? Tengan todos muy buenas tardes. Bienvenidos, bienvenidas a Recuerdos y Rancheras a través de 102.7, la original de Mérida. Miércoles, mitad de semana, hoy es 26 de agosto del año 2026. Listo, preparado para llevarles a ustedes la hora del relax.

Este viernes el especial es de el señor Juan Gabriel, que ya cumple 10 años de haberse ido de este mundo. Así que le vamos a hacer un pequeño homenaje el día viernes de 1 de la tarde a 2 de la tarde. Nuestro director Horacio Contreras me acompaña en la gerencia de producción. Darío Contreras produce y conduce este espacio. ¿Quién les habla? Osvaldo Rondón con el 18618. Quiero enviarle un saludo a Susana, que está en sintonía de Recuerdos y Rancheras. ¿Sabes algo? Y esto yo siempre lo digo, ¿no? Uno en la vida puede tener mucho, pero mucho dinero, pero si no tiene amistades, es lamentable. Y a veces se muere alguien y uno ve el carro fúnebre dirigiéndose al cementerio y va un carrito. Eso fue que no dejó nada en la vida. Bueno, eso es lo que yo creo, ¿no? Porque todos vamos para lo mismo, todos vamos a un cementerio, ¿verdad? O unos los creman, otros van y los entierran, pero en el transcurso desde que uno nace hasta que se muere, uno debe dejar una huella importante en la vida de cada quien, ¿verdad? Ser amable, ser cariñoso, ser feliz. La felicidad de uno no depende de nadie. Entonces ser feliz, echar broma, esto, lo otro, que lo recuerden a uno bien, pero bien chévere, ¿ok? Eso es lo mejor en la vida, que lo recuerden a uno. Mira, cónchale, tú sabes que no es que espere que se muera uno para decir el tipo era buena gente o la señora, la señorita, niña era buena gente. No, en vida es lo mejor. En vida es lo mejor. Que le digan a uno, mire, sabes una cosa, que te quiero. Sabes una cosa, que estoy orgulloso de ti. Sabes una cosa, eres una persona extraordinaria. Cuando lo vean a uno, mire, un abrazo. Un abrazo es importantísimo. Mire, el viernes tengo yo este especial, mire, de Juanga. Pero ahí hay una polémica, que está vivo, que no está vivo, que sí, que esto, que lo otro, que acá, que yo no sé qué. No. Eso no. El que se murió, se murió.

la perdí por mi culpa. 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

En la primera lectura, San Pablo nos dirige una llamada firme a la responsabilidad y al trabajo honrado, como una expresión de la vida cristiana. Escuchemos atentos.

Primera lectura. Lectura de la segunda carta del apóstol San Pablo a los Tesalonicenses. Hermanos, les mando en nombre del Señor Jesucristo que se aparten de todo hermano que viva ociosamente y no según la enseñanza que de mí recibieron. Ya saben cómo deben vivir para imitar mi ejemplo, puesto que, cuando estuve entre ustedes, supe ganarme la vida y no dependí de nadie para comer. Antes bien, de día y de noche, trabajé hasta agotarme para no serles gravoso. Y no porque no tuviera yo derecho a pedirles el sustento, sino para darles un ejemplo que imitar. Así, cuando estaba entre ustedes, les decía una y otra vez, el que no quiera trabajar, que no coma. Que el Señor de la paz les conceda su paz siempre y en todo. Que el Señor esté con todos ustedes. Este saludo es de mi puño y letra. Así firmo yo, Pablo, en todas mis cartas. Esta es mi letra. Que la gracia de nuestro Señor Jesucristo esté con todos ustedes. Palabra de Dios.

0: Dichoso el que teme al Señor. Dichoso el que teme al Señor y sigue sus caminos. Comerá del fruto de su trabajo, será dichoso, le irá bien. Todos. Esta es la bendición del hombre que teme al Señor. Que el Señor te bendiga desde Sión, que veas la prosperidad de Jerusalén todos los días. Todos.
1: El Evangelio de hoy nos hace reflexionar sobre cómo llevamos nuestra vida, no solo en lo externo y en la apariencia, sino en cómo se encuentra nuestro interior, nuestro corazón y nuestra alma. Escuchemos con atención.

El Señor esté con ustedes. Proclamación del Santo Evangelio según San Mateo. En aquel tiempo, Jesús dijo a los escribas y fariseos: «Ay de ustedes, escribas y fariseos hipócritas, porque son semejantes a los sepulcros blanqueados, que por fuera parecen hermosos, pero por dentro están llenos de huesos y podredumbre. Así también ustedes por fuera parecen justos, pero por dentro están llenos de hipocresía y de maldad. Ay de ustedes, escribas y fariseos hipócritas, porque les construyen sepulcros a los profetas y adornan las tumbas de los justos y dicen: si hubiéramos vivido en tiempo de nuestros padres, nosotros no habríamos sido cómplices de ello en el asesinato de los profetas. Con esto ustedes están reconociendo que son hijos de los asesinos

0: los profetas. Terminen pues de hacer lo que sus padres comenzaron. Palabra del Señor. Bien, queridos hermanos, tomamos asiento y meditamos la liturgia de la palabra. Hoy, en este día miércoles, en el que celebramos el octavo día de novena a nuestro santo copatrón San Agustín, la liturgia de la palabra nos invita a tener un corazón limpio, nos invita a ser intachables y a ser coherentes en nuestra vida. Y vemos que tanto en la primera lectura como en el Evangelio, el Señor nos interpela, nos hace reflexionar. Y se dirige a los escribas y fariseos de aquel tiempo, porque ellos tenían representantes religiosos. Ellos se creían pues saber mucho, conocer mucho de los misterios de Dios y cumplir como que la voluntad de Dios. Y Jesús, que siempre hablaba y de frente y caminaba siempre por la línea del medio, los enfrenta y le dice: hipócritas, fariseos, escribas y fariseos, que parecen un sepulcro blanqueado. ¿Y qué es un sepulcro? Si nosotros vamos a un cementerio, a un campo santo, de repente vemos allí de todo. Vemos algunos sepulcros, algunas fosas de mármol, con losas muy bonitas, con imágenes muy bonitas, con floreros, alumbrado y pare de contar, ¿sí? Pero si quitamos esa parte de arriba y vamos a la parte de adentro, a lo interior de esa fosa, pues ya sabemos lo que hay, ¿sí? Huesos, podredumbre y mal olor. Por eso el Señor Jesús siempre nos invita a nosotros a transparentar lo que llevamos en el corazón, ¿sí? No aparentar o disfrazar lo que realmente nosotros somos. Es lo que la palabra nos muestra o nos pide. Entonces hoy es una oportunidad para nosotros pedirle que lo que nosotros podamos compartir, transparentar y comunicar a la otra persona sea lo que realmente llevamos en el corazón. Y Dios nos pide que eso que tenemos que transparentar es el mismo rostro de Cristo resucitado, de Cristo misericordioso, el rostro alegre de Cristo resucitado. No estamos llamados a transparentar tristeza, dolor, sufrimiento, miseria, sino a transparentar todo lo bueno que nos enseña Cristo y que nosotros debemos llevar. Por eso en esta novena de San Agustín nosotros debemos reafirmar nuestra fe para poder blanquear nuestro cuerpo y nuestra alma para que todo sea una sola pieza. Dice la palabra que no podemos vivir divididos, ¿sí?, entre nosotros mismos. Es decir, tal vez un rato hacemos el bien, un rato hacemos el mal, aquí hacemos el bien, afuera hacemos el mal, o viceversa. Entonces tenemos que siempre ser personas de una sola pieza. Si somos seres de bien, somos seres de bien aquí y en todas partes. Si hablamos amablemente aquí, hablamos amablemente afuera y donde quiera que nosotros estemos. Entonces pues hoy en esta liturgia de la palabra nos invita también a vivir la alegría del Señor, el ser dichosos por cumplir la voluntad del Señor, la voluntad de Dios. San Agustín fue aquel hombre que en un momento tal vez se pudo identificar con lo que estaba Jesús diciendo en este evangelio. ¿Por qué? Porque San Agustín fue aquel hombre que antes de su conversión pues perseguía la iglesia, perseguía a los que predicaban la palabra de Dios, criticaba y les impedía también hacer su trabajo. Y andaba en una vida disoluta, dice su historia, quizás en una vida placentera, quizás en una vida donde Dios no importaba, y Dios le puso en su corazón el darse cuenta que estaba equivocado por medio de la oración de Santa Mónica. Entonces hoy nosotros también estamos llamados a orar por nuestros hermanos, a orar por aquel que está alejado de Dios y a vivir en fraternidad para poderlo ayudar y sacar adelante. Hoy decía algo la primera lectura y decía: no se junten con los impíos o con los que andan en el pecado. Ciertamente cuando Dios se refiere no se junten con pecadores, no es que tenemos que rechazar, sino que tenemos que no ser pecadores, tal vez igual a esa persona, pero sí fraternos para poder corregir, evangelizar, enseñar y hacer que esa persona se convierta y se arrepienta. Igual que nosotros ser sensibles también para reconocer nuestros errores y convertirnos al amor de Dios. Pidámosle pues a San Agustín que nos dé la capacidad de reconocer nuestras faltas y podernos convertir para acercarnos más a Dios y vivir y encontrar la santidad un día. Amén. Nos ponemos de pie y decimos juntos: creo en Dios Padre Todopoderoso, Creador del cielo y de la tierra. Creo en Jesucristo, su único Hijo, nuestro Señor, que fue concebido por obra y gracia del Espíritu Santo. Nació de Santa María la Virgen, padeció bajo el poder de Poncio Pilato, fue crucificado, muerto y sepultado, descendió a los infiernos, al tercer día resucitó entre los muertos, subió a los cielos y está sentado a la derecha de Dios Padre Todopoderoso. Desde allí ha de venir a juzgar a vivos y muertos. Creo en el Espíritu Santo, la Santa Iglesia Católica, la comunión de los santos, el perdón de los pecados, la resurrección de la carne y la vida eterna. Amén. Hermanos, invoquemos a Cristo, el Pastor Supremo, y digámosle y pidámosle que vele por el rebaño que adquirió con su sangre, y digamos: te rogamos, óyenos.
1: Por la Iglesia, para que no le falten pastores según el corazón de Dios. Oremos al Señor.
0: Te rogamos, óyenos.
1: Por las comunidades cristianas, para que permanezcan unidas a sus pastores y con ellos trabajen por extender el reino de Dios. Oremos al Señor.
0: Te rogamos, óyenos.
1: Por los jóvenes, para que se dejen fascinar por el Espíritu de Jesucristo y se consagren a Él sirviendo a sus hermanos y trabajando en su iglesia. Oremos al Señor.
0: Te rogamos, óyenos.
1: Por los enfermos, por los que sufren diversas pruebas y sufrimientos morales, para que no desfallezcan y encuentren quien los consuele, oriente y alivie. Oremos al Señor.
0: Te rogamos, óyenos.
1: Por los que han dejado este mundo, para que gocen del reino de la luz, de la vida y de la paz. Oremos al Señor.
0: Te rogamos, óyenos.
1: Por todos los cristianos del tercer milenio, para que sintiéndonos miembros del cuerpo de Cristo, cooperemos a la tarea evangelizadora de la Iglesia con nuestra santidad de vida y espíritu de oración. Oremos al Señor.
0: Te rogamos, óyenos. Por todos y cada uno de nosotros, por la aldea La Providencia, por la calle Bolívar, por todos los que hoy animamos y participamos de esta Santa Eucaristía, para que cada día se acreciente más el amor a Dios, oremos al Señor. Señor Jesucristo, escucha nuestras oraciones, y ya que deseas que un día gocemos de tu pueblo, de tu gloria, danos tu Espíritu para que nunca nos apartemos de ti, tú que vives y reina por los siglos de los siglos. Amén. Presentamos las ofrendas.

Presentamos ahora ante el altar el pan y el vino, ofrendas que son fruto del trabajo humano y de la generosidad de Dios. Junto con estos dones, entregamos nuestro esfuerzo diario, nuestras obras honestas y el deseo sincero de servir a los demás sin falsas apariencias. Recíbelos, oh Dios.

Recibe, Señor, estas flores, frutos de la luz, del aire, del agua que tú nos regalas cada día. Recíbelas, Señor, son fruto de la belleza de tu creación. Luz, aquella que aleja las tinieblas, recíbelo, Señor, en muestra de agradecimiento por estar siempre junto a nosotros. Que tu bondad infinita nunca se aleje de nosotros y que nosotros siempre estemos cerca de ellas. Alimento. Gracias, Señor, porque tú nos regalas todo para poder seguir: las manos, la salud, el trabajo, los frutos del campo, todo para poder estar, seguirte, alabarte y poder aprender, que es alimentándonos no solo del pan, sino de ti, podemos acercarnos cada vez

Oren, hermanos, para que este sacrificio mío y de ustedes sea agradable a Dios Padre Todopoderoso. Dios Todopoderoso, humildemente imploramos de tu divina majestad que estos dones que te ofrecemos en honor a tus santos y que testimonian tu poder y tu gloria, le alcancen a tu pueblo los frutos de la eterna salvación. Por Jesucristo nuestro Señor. El Señor esté con ustedes. Levantemos el corazón. Demos gracias al Señor nuestro Dios. En verdad es justo y necesario, es nuestro deber y salvación darte gracias siempre y en todo lugar, Señor Padre Santo, Dios Todopoderoso y Eterno, por Cristo Señor nuestro, porque nos concedes la alegría de celebrar hoy esta novena a San Agustín, fortaleciendo a tu iglesia con el ejemplo de su vida, instruyéndola con tu palabra y protegiéndola con su intercesión. Por eso con los ángeles y los santos te cantamos el himno de alabanza diciendo:

Santo eres en verdad, Señor, fuente de toda santidad. Por eso te pedimos que santifiques estos dones con la efusión de tu Espíritu, de manera que sean para nosotros el cuerpo y la sangre de nuestro Señor Jesucristo, que nos mandó a celebrar estos misterios, porque Él mismo la noche en que iba a ser entregado tomó pan, dando gracias lo partió y lo dio a sus discípulos diciendo: tomen y coman todos de él, porque esto es mi cuerpo que será entregado por ustedes. Del mismo modo, acabada la cena, tomó el cáliz y dando gracias de nuevo lo pasó a sus discípulos diciendo: tomen y beban todos de él, porque este es el cáliz de mi sangre, sangre de la alianza nueva y eterna, que será derramada por ustedes y por muchos para el perdón de los pecados. Hagan esto en conmemoración mía. Este es el sacramento de nuestra fe. Así pues, Padre, al celebrar ahora el memorial de la muerte y resurrección de tu Hijo, te ofrecemos el pan de vida y el cáliz de salvación, y te damos gracias porque nos haces dignos de servirte en tu presencia. Te pedimos humildemente que el Espíritu Santo congregue en la unidad a cuantos participamos del cuerpo y la sangre de Cristo. Acuérdate, Señor, de tu Iglesia extendida por toda la tierra, con el Papa León XIV, con nuestro arzobispo Elisandro Emiro, y con todos los pastores que cuidan de tu pueblo, llévala a la perfección por la caridad. Acuérdate también de nuestros hermanos que se durmieron en la esperanza de la resurrección, familiares y amigos difuntos. Oramos por el alivio y descanso de nuestro hermano Hugo Altuve, y de todos los que han muerto en tu misericordia, admítelos a contemplar la luz de tu rostro. Ten misericordia de todos nosotros, y así con María la Virgen, Madre de Dios, San José su esposo, los apóstoles, los mártires, los santos, San Antonio, San Agustín y cuantos vivieron en tu amistad a través de los tiempos, merezcamos por tu Hijo Jesucristo compartir la vida eterna y cantar tus alabanzas. Por Cristo, con Él y en Él, a ti Dios Padre omnipotente, en la unidad del Espíritu Santo, todo honor y toda gloria por los siglos de los siglos. El amor de Dios ha sido derramado en nuestros corazones, por eso con fe y esperanza decimos juntos: Padre nuestro que estás en el cielo, santificado sea tu nombre, venga a nosotros tu reino, hágase tu voluntad en la tierra como en el cielo. Danos hoy nuestro pan de cada día, perdona nuestras ofensas, como también nosotros perdonamos a los que nos ofenden. No nos dejes caer en tentación y líbranos del mal. Líbranos de todos los males, Señor, y concédenos la paz en nuestros días, para que, ayudados por tu misericordia, vivamos siempre libres de pecado y protegidos de toda perturbación, mientras esperamos la gloriosa venida de nuestro Salvador Jesucristo. Señor Jesucristo, que dijiste a los apóstoles: mi paz les dejo, mi paz les doy, no tengas en cuenta nuestros pecados, sino la fe de tu Iglesia, y conforme a tu palabra concédenos la paz y la unidad. Tú que vives y reina por los siglos de los siglos, la paz del Señor esté con todos ustedes. Como hermanos en Cristo, compartamos un saludo de

Queridos hermanos, este es el Cordero de Dios que quita el pecado del mundo. Dichos a ustedes los invitados hoy a este encuentro con el Señor. Señor, no soy digno de que entres en mi casa, pero una palabra tuya bastará para sanar. Mi Jesús sacramentado, mi dulce amor y consuelo, ¿quién te amará tanto que de amor muriera por ti? El cuerpo y la sangre de Cristo nos guarde y nos lleven para la vida eterna.

0: Gracias, Señor, porque tú no solo ves lo externo de nosotros, tú nos conoces por completo y sobre todo en nuestro interior. Así como conoces nuestro dolor y nuestras tribulaciones, también conoces nuestro error y nuestro pecado. Y es tan inmenso tu amor que así como somos pecadores, somos amados por ti. Esperados por ti en este banquete donde te quedaste siempre por nosotros. Gracias por tu bondad, tu misericordia y tu entrega. Que aunque te busquemos y nos sigamos alejando, con el corazón sucio y descuidado, tú siempre estás aquí junto a nosotros, invitándonos a estar junto a ti en la fracción del pan. Gracias, Señor, gracias.
1: Oremos. Señor, que estos sacramentos que hemos recibido nos hagan dignos de los gozos eternos que mereció San Agustín, tu servidor bueno y fiel, por Jesucristo nuestro Señor. Vamos a tomar asiento y meditamos y participamos de la Santa Novena.

Novena en honor a San Agustín de Hipona. Acto de contrición. Peregrino y enfermo, vuelvo a ti, Dios mío, cansado de peregrinar fuera de ti y agobiado por el grave peso de mis males. Lo he visto, lo he experimentado, lejos de ti no hay abrigo, ni hartura, ni descanso, ni bien alguno, que sacie los deseos del alma que creaste. Heme pues aquí, desnudo y hambriento y miserable. Oh, Dios de mi salud, ábrame las deseadas puertas de tu casa. Perdóname, recíbeme, sáname de todas mis enfermedades. Úngeme con el óleo de tu gracia y dame el ósculo de paz que prometiste al pecador contrito y humillado. ¿A quién sino a ti clamaré desde el profundo abismo de mis males, oh Dios mío y misericordia mía? Como el ciervo herido desea la corriente de las aguas, así mi alma corre a ti sedienta de tu amor y desea tu rostro amabilísimo. Oh verdad, oh belleza infinita, amable. Mi Dios, cuán tarde te amé, cuán tarde te conocí, y cuán desdichado fue el tiempo en que no te amé ni conocí. Mis delitos me han envejecido, mis culpas me han afeado, mis iniquidades me han sobreempujado, como las olas del mar por encima de mi cabeza. ¿Quién me diera, Dios mío, un amor infinito para amarte y un dolor infinito para arrepentirme del tiempo en que no te amé como debía? Mas al fin te amo y te conozco, bien sumo y verdad suma. Con la luz que tú me das me conozco y me aborrezco, pues yo he sido el principio y la causa de todos mis males. Conózcate yo, Dios mío, de modo que te ame y no te pierda. Conózcame a mí, de suerte que sepa aborrecerme y no me busque vanamente en cosa alguna. Ámete yo, mi Dios, y suma riqueza de mi alma, de modo que merezca poseerte, y aborrézcame a mí de todo mal, que me vea libre de la gran miseria de mí mismo. Muera yo a mí, que soy causa de muerte, para no morir con muerte sempiterna, y viva yo para ti, Dios mío y vida mía, de modo que tú seas mi verdadera vida y mi salud perfecta para siempre. Amén. Oración para todos los días. Gloriosísimo Padre San Agustín, doctor sapientísimo de la gracia, custodio fidelísimo de la fe, patriarca dichosísimo de la gran familia agustiniana y de tantas familias religiosas que abrazaron vuestra apostólica regla como amplísimo camino de perfección y santidad, acordaos en la redundancia de vuestra gloria y en las eternas alegrías de la patria, de los que todavía gemimos en la tribulación y en el destierro, no os olvidéis de vuestro corazón lleno ya de los delitos de Dios, de los hijos, de los amigos y de los pecadores que os llaman y buscan como padre, como amigo, como a poderoso mediador ante el Dios de, las misericordias y de las justicias sempiternas. Volved a tratar de la santidad como el impío, de la justicia como el injusto, de la orden y de la paz con los que imperan y gobiernan, del salario de la eternidad con los obreros del tiempo, del gozo y de la posesión del sumo bien, con todos los hijos del dolor y del trabajo. Vuelva a caer sobre la tierra el rocío de vuestra palabra, vuelvan a florecer las soledades y los claustros con la santidad de vuestros monjes y de vuestras vírgenes. Vuelva como en los días de triunfo a respirar con alegría a la militante iglesia bajo la sombra de vuestro báculo. Padre y pastor amantísimo, que no querrías vuestra salvación sino salvando a vuestro pueblo. No os olvidéis ahora que estás en el lugar seguro de los que nos hallamos todavía en medio de la batalla y del peligro.
cobijadnos a todos bajo las alas de vuestra caridad y vuestro celo, guardando a todos en el redil del divino pastor, Cristo, conducidnos por la senda dichosa de su ley y llevadnos con vos a los eternos pastos de la gloria, donde juntamente con vos lo veamos en la inefable compañía del Padre y del Espíritu Santo, y sea nuestro Dios y nosotros seamos su pueblo por los siglos de los siglos. Amén. Día octavo, Santidad. Gloriosísimo Padre San Agustín, bello sol, entre los doctores de la Iglesia, luna llena, entre los sabios de todos los tiempos, que de vos toman la luz de la sabiduría, alto ciprés, entre los confesores, por vuestra magnanimidad y fortaleza, fresco y fragante lirio, entre los castos e inocentes, que no manchaste nunca la blanca estola del bautismo, que una vez recibiste, árbol de oloroso incienso, por la devoción y contemplación con que meditaste los misterios divinos, arco iris de paz entre Dios y los hombres, en días de calamidad, hermosísima palmera, rodeada de renuevos y cargada de preciosos racimos, como padre y patriarca de una gran familia de monjes y de vírgenes, rico vaso de oro, guarnecido de piedras preciosas, porque resplandeciste entre los santos por la hermosura y variedad de vuestras virtudes y por el brillo de vuestra caridad indeficiente. Alcánzanos de Dios tres veces santo y amador de toda sanidad la gracia de ser y semejante vuestras sabias en la doctrina, magnánimos en la fortaleza, inmaculados en las costumbres, amantes de la oración y del retiro, pacíficos de todos nuestros hermanos, resplandecientes con la luz del buen ejemplo y en toda virtud, ricos, llenos y perfectos, conformes a vuestra vocación y establo, de modo que merezcamos algún día estar donde vos estáis y reinar con vos entre los sanos por los siglos de los siglos. Amén. Padre nuestro que estás en el cielo, santificado sea tu nombre, venga a nosotros tu reino, hágase tu voluntad en la tierra como en el cielo. Dios te salve María, llena eres de gracia, el Señor es contigo, bendita eres entre todas las mujeres y bendito es el fruto de tu vientre Jesús. Padre nuestro que estás en el cielo, santificado sea tu nombre, venga a nosotros tu reino, hágase tu voluntad en la tierra como en el cielo. Dios te salve María, llena eres de gracia, el Señor es contigo, bendita eres entre todas las mujeres y bendito es el fruto de tu vientre Jesús. Padre nuestro que estás en el cielo, santificado sea tu nombre, venga a nosotros tu reino, hágase tu voluntad en la tierra como en el cielo. Dios te salve María, llena eres de gracia, el Señor es contigo, bendita eres entre todas las mujeres y bendito es el fruto de tu vientre Jesús. Gloria al Padre, al Hijo y al Espíritu Santo. María eres Madre de Gracia y Madre de Misericordia. Ave María Purísima. Ruega por nosotros, Gran Padre San Agustín, para que seamos dignos de alcanzar las promesas de nuestro Señor Jesucristo. Amén. Gozos. Para amarte en la patria del dolor, como te ama en el cielo del Serafín, danos amarte, Señor, con el amor de Agustín.

Tú que sabes la aflicción del alma que a Dios olvida y la angustia de la vida, cuando triunfa la pasión, vuelve al amor inmortal, tantos amores vencidos que alzan tus mismos gemidos y lloran con llanto igual.

Siempre de la dicha en pos, siempre inquieta y triste el alma. Viste que el mundo no calma la sed de un alma sin Dios. La hiciste, oh Dios, para el cielo, y tu amor la llama así, viviendo en perpetuo anhelo hasta descansar en ti.

Venciste, gloria al Señor, que hizo en las sombras la luz, y amor en la ingratitud, y alegría en el dolor. Oh Cristo, Rey de la gloria, oh vida y amor sin fin, danos vencer la victoria del corazón de Agustín.

todo en Dios y Dios en ti, viviendo Cristo en tu vida, amar y amar sin medida, fueron tus ansias aquí y hoy, cuál divino blasón que enciende las ansias nuestras, ardiendo en amor, nos muestra en alto tu corazón.

0: Oración final. Oh Señor, que revelando al gran Padre Agustín los arcanos más ocultos de tu sabiduría y encendiendo en su corazón el fuego de la divina caridad, renovaste en tu iglesia el milagro de la columna del desierto. Concédenos que, guiados por tan gran maestro, merezcamos salvar con felicidad los escollos de esta vida y entrar en la eterna patria de compromiso. Amén. Ave María Purísima.
1: Agradecemos hoy a la Aldea La Providencia, a todos los que estaban allí a cargo de la animación de la novena, pero también a las demás personas de esta aldea que nos acompañan. También a la calle Bolívar, allí a todos los que representan la calle Bolívar en esta novena y los que están participando. Y a todos, pues, los animadores. Recordar que para el día de mañana, a las 3 de la tarde, se va a iniciar un rosario cantado que siempre hacen los de Mijará. A las 3 de la tarde se inicia con el canto de un rosario y terminando el rosario, la novena, a eso de las 4 de la tarde, antes de las 4 de la tarde. Y allí dan el compartir, si la comunidad de Mijará baja el compartir, y luego ya de una vez nos adentramos los de confirmación.

0: compartir para que todos pues pasen por allí.
1: Son las 7:09.
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7 de la noche con 10 minutos en Pregón 95.7 FM, 7 con 10 minutos de esta noche del día de hoy. Hoy tenemos exactamente miércoles 26 de agosto del año 2026. Bueno, y de esta manera culminamos pues la transmisión de la Sagrada Eucaristía, hoy novena también del copatrono San Agustín, allí desde la iglesia San Antonio de Padua de Mucutú, y claro que sí, hoy precisamente correspondiente al miércoles 26 de agosto, octava novena, 6 de la tarde, responsables Aldea La Providencia, sector Mucubute, coordinación de Prioste de los Santos, calle Bolívar, animadores José Adelino Rojas, Alirio Peña, Glendis Raquel Rojas, Lismar Eneida Ramírez, Dilaini Uscate y Maris Torres, Juana Rojas y la señora Zubeidi Sosa. Para mañana cordialmente invitados. Bueno, antes de decirles pues que ahí estaba la celebración de la Sagrada Eucaristía oficiada por el presbítero, por nuestro sacerdote, el padre Bernabé Guerrero, acompañado de todo su equipo, por supuesto, y un Dios se los pague a todos los presentes que hicieron eco y que estuvieron allí en la iglesia de San Antonio de Mucutú. Y para mañana mucha atención, jueves 27 de agosto del 2026, responsables Aldea Mijará, Pastoral de Comunicación, Plaza Bolívar, animadores Manuel Alberto Gómez Huitriago, Alexander Márquez y familia, Fermina Sosa, la señora Fermina Sosa, Leonardo Fernández, Francisco Sosa, Chicanito, allí en Mijará, Abel Márquez y familia, Omaira Sosa, Zulay Rojas y familia. Esto correspondiente al día de mañana, jueves 27 de agosto del año 2026. Ornato del Templo, Consejo de Pastoral Parroquial, Catequesis de Confirmación y Prioste de San Agustín, responsable la profesora Marinorma Gómez, profesora Oriana Sosa, el ministro José Manuel Rojas, si mal no estoy, la señora Yasteli Peña, la profesora Alex Peña, la señora Marisela Peña y familia. A las 5 de la tarde, las confirmaciones, atención, mucha atención, las confirmaciones 5 de la tarde. 8 de la noche, Serenata San Agustín, Biografía de San Agustín, Rosario Iluminado, Obras sobre la Conversión de San Agustín, Cantos y Música de Cuerda. Esto para el día de mañana. Y mañana, recuerden también, amigos, como se ha hecho del conocimiento público a través de este medio, una vez que partiera de este mundo, acerca del sensible fallecimiento del primo Hugo Antonio Altuve Rojas, hecho acaecido la noche del día martes, la tardecita noche del día martes, allí en nuestro máximo centro asistencial, el Instituto Autónomo Hospital Universitario de los Andes, el HULA, allí en la ciudad de Mérida, luego de que fuera trasladado el día sábado, lamentablemente presentó fuertes quebrantos de salud y justamente pues entonces el día martes falleció allí en nuestro máximo centro asistencial. Su cuerpo está siendo velado en la que fuera su casa de habitación, acá en el

Pueblo Calle Santeduviges, así es que de parte de la familia Altuve Rojas, allí en las personas de Coromoto, Magali, Lobeli, Emilce, Rosalba, de José Gregorio y Rafael, un Dios se los pague, también de la familia Altuve Rivas, allí en la persona de la señora Chela, la profesora Graciela Rivas de Altuve, quien fuera su esposa, de sus hijos, Yolivet, Yolivet Cantalicia, Guarmando, Carlos Hugo, Altuve Rivas, pues hacen ruegos y oraciones por el eterno descanso de su alma, por supuesto agradeciendo de antemano la gentileza, la voluntad y el acompañamiento de todos y cada uno de los familiares y amigos que han estado desde ayer pues allí en la calle Santeduviges, mejor conocida o popularmente conocida como Calle Nueva, para acompañar en este momento de dolor a la familia Altuve Rojas y la familia Altuve Rivas. El acto de Cristiana Sepultura, por supuesto, las exequias por el eterno descanso de Hugo se estarán realizando mañana, ya lo decía el padre allí, al finalizar la celebración de la Sagrada, de la Santísima Misa, de la Sagrada Palabra, y culminada la novena de San Agustín, decía que las exequias serán en punto de las 10 de la mañana. Ojo, pendiente, por allí ya se ha adornado parte de lo que es la parte interna, valga la redundancia, parte interna de la iglesia, y se le agradece a los presentes mañana en hora de las exequias del primo Hugo, tener mucho cuidado. Las personas que lleven sus niños por allí, muy pendientes, por favor, muy pendientes, porque muchas veces se nos escapa de las manos, llevamos a los niños y no estamos pendientes, se van a la calle, están por la plaza, entran, corren, y ustedes sabrán disculpar, pero hay que mantener el orden, ya que este trabajo lo estuvieron haciendo muy responsablemente los encargados de la actividad del día de mañana, el acto de confirmación. Entonces, por este motivo, se les agradece, por favor, mañana, las personas que lleven niños por allí, estar muy, pero muy pendientes de que no le meten daño y, por supuesto, pues causen daños allí a lo que es la ornamentación de nuestra iglesia. Posterior, una vez el cuerpo sea sacado allí de la parte interna de la iglesia para ser llevado al cementerio municipal para darle cristiana sepultura a Hugo, pues las puertas de la iglesia estarán siendo cerradas y dejar entonces para horas de la tardecita allí antes de la celebración de la Sagrada Eucaristía. Y este día de júbilo, este día especial para los niños, los que reciben el sacramento de la confirmación, esto el día de mañana. Bueno, también tenemos más notas por acá, atención, mucha atención. Y otra nota que nos dice por acá: reciban un cordial saludo a esta prestigiosa emisora Pregón 95.7 FM para que hagan el favor de la día la siguiente información. Seré participa a los familiares y amigos de quien en vida conocimos como Bernarda Fernández y Rufino Contreras, que los rezos de su año de partida y cabo de año se comenzaron el pasado viernes 21 de agosto en punto de las 5 de la tarde en adelante. El último día de novenario será el sábado 29 de agosto, todo el día. La misa de funeral será a las 4 de la tarde. Por su participación y asistencia, Dios se los pague. Invitación que hacen sus hijos y hermanos, especialmente allí bondad de Laura Contreras. Esto entonces para estos novenarios, por el cumplirse un año de la sentida desaparición física de la señora Bernarda Fernández y de Rufino Contreras, que Dios les conceda el descanso eterno y paz a su alma. Bueno, también tenemos por acá lo que ya es la confección de la programación, pues con motivo de la Mucutuy. ¿Qué mejor hacerlo que entrando por acá, por los lados de Mucutuy? Allí todos contemplando, pues, en oración y, por supuesto, haciendo rogativas para que el tiempo esté de la mejor manera posible. Y se daría inicio en punto de las 6 de la mañana.

por parte de los grupos de apostolado y autoridades civiles y militares. A las 9:45 minutos de la mañana, recibimiento del nuncio apostólico y su comitivo en la Casa Cural. 10 de la mañana, santa y solemne Eucaristía en el templo parroquial. 12:15 del mediodía, almuerzo y compartir con el nuncio apostólico y su comitiva. 1:30 de la tarde, despedida del nuncio apostólico y su comitiva de la parroquia San Antonio de Padua de Mucutuy. Los arcos y pancartas, mucha atención, aldea La Veguilla y Providencia, entrada de La Veguilla. Mucutuicito, entrada de Mucutuicito, Mocomboco y Paradero, capilla del padre Manuel Varela Tafur. Mucurizay y La Chote, salida del pueblo. Mijará, entrada de Mijará, San Miguel, monumento José Gregorio Hernández. Danzas y comparsas, cospes e indios coromotanos, Mucute, comparsa San Isidro de Mijará, promeseros de San Antonio, cofrades de San Isidro, campesinitos y danza de la Candelaria. Por allí ustedes se preguntarán, dirán, pero ¿por qué arcos después del pueblo si el Señor, el nuncio apostólico, representante, el nuncio apostólico de su santidad, el Papa León XIV, representando en Venezuela? ¿Por qué después del pueblo? Es que precisamente el nuncio apostólico, luego de su visita a nuestra querida parroquia de Mucutuy, estará haciendo el recorrido para la población hermana de Mucuchachí. Entonces, por este motivo se dice que lo que es el achote, la salida del pueblo, allá donde está ubicada la casa que era de don Casimiro, Mijarán, entrada de Mijará, y San Miguel, monumento doctor José Gregorio, santo José Gregorio Hernández. Bueno, repito entonces, para todas las personas, por supuesto, allí se está llevando a cabo lo que es el acto velatorio del cuerpo de quien en vida respondiera al nombre de Hugo Antonio Altuve Rojas, luego de su sensible fallecimiento. Allí se está haciendo el acto velatorio, mañana las exequias en punto de las 10 de la mañana. Hugo, un hombre probo, un hombre, si se quiere, apreciado por la comunidad, por gente de nuestra comunidad y comunidades aledañas. ¿Quién no conoció a Hugo en sus varias facetas? Conductor de transporte, por supuesto, tuvo sus estancias también como primera autoridad de la parroquia, prefecto civil de la parroquia Mucutuy, por supuesto también labriego del campo, trabajador del campo, amansador de caballos, y lo cual era su pasión, pues que la dejó connotada en todas las geografías de nuestra querida parroquia de Mucutuy. ¿Dónde no estaba Hugo? ¿Qué? ¿Dónde había cabalgata que no estuviera Hugo? Yo me pregunto. Mañana, o mejor, el día de la venida del nuncio, seguro estoy que Hugo hubiese estado por allí acompañando, compartiendo con cada uno de los jinetes y amazonas de nuestra comunidad, como siempre lo solía hacer allá al lado de su hijo, Carlos Hugo, demás compañeros, que no los voy a nombrar porque son innumerables y por supuesto siempre están allí atentos para cuando se requiere cualquier actividad en cuanto a cabalgata se refiere en nuestra comunidad. Por allí hemos avistado pues cualquier cantidad de personas que se han manifestado. Bienvenida a la gente de Barinas, bienvenida a la gente de La Guaira, por allí Edinson Martínez Altuve, que recientemente arribó para acá para acompañar a la familia, para darle la despedida a su tío Hugo, y la gente de Barinas, allí familia de Hugo Antonio también, que se han apersonado hasta acá en ese recorrido luego de escasamente 2 meses. Hay que decir pues, situación un poco fuerte, la partida de Ginés Acevedo Ginés, hace poco menos de 2 meses, el más joven del linaje Altuve Rojas, allí con doña Emilia, don Esteban, que Dios les conceda el descanso eterno, y luego de esta penosa luchando allí para recobrar su estado de salud, Hugo Antonio pues estuvo a la palestra, se le vio nuevamente cabalgar por las calles de Mucutuy en sus caballos, por supuesto compartiendo con sus amistades, y ya ahorita si no pudo más, fue trasladado el día sábado y posteriormente pues Dios dispuso de él y le dijo, hasta aquí recorre este mundo, será su último viaje y no es el último jinete a caballo. Así es que nos solidarizamos en este momento de dolor para con nuestra familia Altuve Rojas, Altuve Rivas, por el sensible fallecimiento de nuestro primo Hugo Antonio Altuve Rojas. Bueno, tenemos ya exactamente 7 de la noche con 24 minutos. Me imagino que todos están esperando lo que es de costumbre,

lo que es de costumbre, el programa de Johnny Araque. Yo ni sé si vino o no. No, mentiras, Johnny estuvo por acá, pero lamentablemente pues ofrece sinceras disculpas a toda la audiencia, a los seguidores, a los fans de su programa. Lamentablemente, de todito no va hoy porque no se siente en buenas condiciones. Lamentablemente pues se encuentra con quebrantos de salud y lamentablemente pues ha dicho con mucha franqueza, con mucha responsabilidad, que hoy no va a estar compartiendo con toda su gente, con la amable audiencia de este espacio, los días miércoles, y entonces por este motivo le estamos haciendo el quite. Así es que agradecido por la sintonía, muchísimas gracias. Nos dejamos oír. Bueno, yo de mi parte quiero refrendar, pues, dar un agradecimiento sincero primero a Dios, Dios Todopoderoso. Por supuesto a nuestro patrono San Antonio de Padua, a la Virgen de Coromoto, patrona de Venezuela, la Virgen del Carmen, patrona de nuestra ciudad de Mérida, San Antonio de Padua, el patrono de nuestra parroquia de Mucutuy, San Juan Pablo II, el Papa amigo. Le tengo mucha fe y por supuesto no podíamos dejar al médico de los pobres, a San José, el doctor José Gregorio Hernández. Pues recientemente mi ausencia se motivaba pues a que había estado en delicado estado de salud, por allí una intervención quirúrgica, se complicó un poquito la situación, pero a Dios gracias, pues ya recobrando el estado de salud, una vez más tratando de compartir con ustedes, pasándola de la mejor manera posible. Gracias a ustedes por sus oraciones, gracias a las personas que de una u otra manera estuvieron presentes por allí pendientes del accionar, del estar, del sentir de este servidor, y por supuesto un Dios se los pague, de verdad que sí. Yo sé que muchas personas quisieron de pronto acercarse, llegarse, pero lamentablemente pues la situación no lo permitió, y de eso les estoy agradecido, una nueva oportunidad más para estar compartiendo con ustedes, departiendo, y por supuesto para seguir adelante. Gracias, Señor, gracias, y gracias a mi gente, no solamente de Mucutuy, sino yo sé que de zonas adyacentes que siempre estuvieron presentes y pendientes en cuanto a recuperación de este servidor. Falta todavía, pero vamos en ese norte y la premisa es eso, recuperar el estado de salud para estar al 100% de nuevo en las labores rutinarias. Por supuesto, también tratar de acompañarles acá en la radio y servirles a ustedes. Para todos, una feliz noche. Recuerden, la coordinación general del licenciado Manuel Alberto Gómez Huitriago, coordinación técnica, licenciado Héctor Denzil, Flaco Sánchez Rivas. La coordinación de programación, lectura de los servicios públicos, un servidor y amigo Carlos Oscar Altuve Rojas, certificado de locución 45214, autorizado por el MINSI con el 24442, todo bajo la dirección del profesor, compadre, hermano y amigo, diácono de la comunidad, el profesor Freddy Ramón Altuve Rojas. Pórtense bien, que eso nada cuesta, sean felices antes que importantes, y lo dejamos con lo mejor de la programación de Pregón 95.7.

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